No sé cuál sea el origen del tejido. En algún lugar debió originarse, ¿no? Pero también es eso.

0: ¿Qué nos va a pasar a buscar para ir al curso?
1: ¿Tiene aquí una evaluación? ¿Te puedo chalar al lado chico del despacho, evaluación porfa, y después tienes que echar el...